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2: Buenas tardes, doctor.
3: Buenas tardes. Adelante. Sí, en el sofá, por favor. Ponte cómodo. Recuéstate, sí. Vas a pensar que ha sido un ave que ha estado enjaulada durante toda su vida y que hoy está a punto de abrir esa puerta, la puerta de esa jaula. Vamos, con confianza. Cuéntame, ¿qué te pasa?

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Ahí está.

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0: 8:04 de la mañana y obviamente estábamos cantando, bailando y disfrutando de Radio Momentos junto también a Luis Fonsi y Faith, que nos traían una de esas historias que a veces nos tocan vivir, es de si le vamos a creer, si va a cambiar o si mejor ya sabemos lo que va a pasar. Acá en Radio Momentos nos encanta poder acompañarte.
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0: Y también escuchar tus reportes de sintonía por medio de WhatsApp. Nos quedamos cantando con Ricardo Montaner y Juan Luis Guerra. Dios así lo quiso en Radio Momentos.

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0: 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Grupo Firme por acá en Radio Momentos junto a Luis Alfonso, donde nosotros también estamos súper felices porque te estamos escuchando a vos. Estamos viendo que de verdad estás haciendo tus reportes de sintonía y eso nos encanta, poder escucharte, poder saludarte.
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0: Un saludo para Jorge Cartín, que por acá estaba haciendo su reporte. Dice por acá que lunes, o sea, ya él está desde el lunes esperando el fin de semana, ¿cómo no? También por acá tengo a Kate, que estaba haciendo su reporte. Tania nos estaba deseando un muy feliz día, aunque sea lluvioso, a veces esos son los más bonitos, ¿verdad? Un saludo para Osmar también, que estaba por acá haciendo su reporte. Emma desde bien temprano nos manda la foto del radio del carro y de una vez nos dice full sintonía desde bien temprano de Radio Momentos. Alicia también estaba haciendo su reporte. Marta, un abrazote para vos, muchísimas gracias por la sintonía. Y nada más por aquello, te recuerdo el WhatsApp
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0: Mientras nos quedamos cantando una de esas canciones que se gritan, Alex Syntek se une a Ana Torroja para cantarnos Duele el amor en Radio Momentos.

Rauw Alejandro acá en Radio Momentos nos estaba cantando al ser las 8:35 minutos de la mañana, donde, bueno, él nos estaba diciendo: aquí no hay nada que falte, solo faltas vos que vayas a nuestras redes sociales a ver todo el contenido que te estamos compartiendo. Y es que de verdad es un poquito de todo. Podés reírte, podés vernos a nosotros haciendo ahí también, según nosotros, bailando, pero la coordinación aquí no está presente, pero la actitud sí. Así que bueno, por ahí nos puedes ir a ver en TikTok y en Instagram como Radio Momentos Oficial CR. Aparte, obviamente, te estamos compartiendo las noticias de tus artistas favoritos. Cualquier cosa que suceda con ellos, pues por ahí también te lo vamos a estar actualizando. En Facebook nos encontrás como Radio Momentos 94.3 FM. Por allá siempre estamos súper activos, siempre te estamos compartiendo todo lo importante. Y por acá también te estamos compartiendo qué bonito es enamorarte mil veces de la misma persona. Así como nos lo cantan Fonseca y Manuel Medrano en Radio Momentos.

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Por acá estábamos escuchando la combinación entre Matiz y Cristian Castro al ser las 8:45 de la mañana. Y también venimos con excelentes noticias, porque por una noche Costa Rica se convierte en Colombia. 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

0: con 3 minutos. ¿En qué momento se nos está yendo esta mañana? La estamos pasando súper bien y obviamente disfrutando de buena música y de tus reportes de sintonía.
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0: Por acá tengo un saludo para Adri, que nos estaba deseando un feliz lunes. Igualmente para vos, Adri, muchísimas gracias. Mau López nos estaba haciendo su reporte, dice feliz inicio de semana. Igualmente para vos, Gretel nos estaba diciendo espero que tengan una excelente semana. Gretel, igual vos, muchísimas gracias por la sintonía. Tengo por acá a Tania, que también nos estaba haciendo su reporte. Milagro nos estaba diciendo que espera que tengamos un lunes bien bonito, a pesar de la lluvia. Y es que sí, a veces la lluvia más bien nos ayuda, como, no sé, a mí me ayuda a pensar, yo no sé si a vos te pasa igual. Un saludo para Joana, que también estaba haciendo su reporte de sintonía, y por supuesto, para vos que tal vez estás diciendo, bueno, yo no he enviado el reporte, pero me gustaría que me saluden. Bueno, acá estamos al 8820-0943, mientras Sergio Dalma nos viene a cantar Como Me Gusta en Radio Momentos.

0: estamos cantando acá en Radio Momentos al ser las 9:14 de la mañana con Becky G y Ángela Aguilar. Y por acá te seguimos acompañando, pero antes de seguir con música, seguir cantando, te quiero recordar nuestro canal de WhatsApp. ¿Y esto por qué? 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
0: 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La notificación que te llega es porque vas a poder participar por algo que te interesa. Nadie ve tus datos personales, así que eso también es una ventajota. Así que bueno, yo que vos me voy uniendo mientras Rake nos viene a decir que después de tanto, después de todo, yo sigo creyendo en ti acá en Radio Momentos.

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Por ahí estábamos cantando con Rosana en Radio Momentos, donde obviamente estamos disfrutando de este inicio de semana, pero también estamos disfrutando de que cada vez falta menos para un conciertazo que yo sé que vos no te querés perder, y es nada más y nada menos que Ricardo Arjona. 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Súper fácil. 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Vas a ver una aplicación con colores como lilas, un poquito de celeste, rosado. Y ahí vas a ver, obviamente, el logo de Radio Momentos, que no se te va a perder. Le das descargar y quedas en todas, literalmente. Mientras tanto, Maná nos viene a decir, déjame entrar en Radio Momentos.

0: 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Esta, más que una canción, yo diría una historia que tenemos que escucharla así bien, bien, para poder entender de qué es lo que nos están hablando. Pero acá en Radio Momentos sabemos de lo que te hablamos y es de los mejores eventos, pero también de saludos importantes. Así que si vos decís, bueno, Paz, hoy la verdad es que quiero saludar a esta persona que me hace feliz o a esta persona que tal vez compartimos todos los días en la oficina y a veces ni siquiera nos decimos el buenos días porque entramos corriendo. Bueno, para eso estamos nosotros acá y te saludamos.
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0: Un saludo para Cristian desde Carretera que nos estaba haciendo su reporte. También tengo por acá a Vale Núñez que nos estaba diciendo, hola Paz, por acá haciendo reporte ya desde mi trabajo. Ana nos estaba también haciendo su reporte. Vero nos estaba deseando un lindo día igualmente para vos, Vero. Muchísimas gracias. Carlos también nos estaba haciendo su reporte junto a Ivania. Iban camino a dejar a los chiquillos a la escuela. Así que bueno, que les vaya súper bien en este día. Y vos también podés hacer tu reporte mientras Yuridia nos dice, bueno, podemos salir de esta y podemos salir sin llorar en Radio Momentos.

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1: Buenos días, familia. Dan las 10:31. Da momento de programa de complacencias inmediatas en esta nueva semana. Nuevas historias, pero siempre con full actitud, poniéndole ganas a todo lo que hacemos. Si hoy es un día para salir a emprender, para buscar trabajo, para una nueva reunión o para hacerlo de siempre, lo vamos a hacer con ganas y siempre paz, todo con música. Buenos días.
2: Muy buenos días y obviamente con complacencias inmediatas durante la próxima hora también a través del 88 20 0 94 3. Y si de casualidad vos decís no tengo ninguna complacencia pero quiero saludar, eso nos encanta también por acá.
1: Decinos entonces, ese es el chineíto de la mañana, esa canción que alivia, que cae bien, que nos pone a disfrutar. ¿Cuál canción es la canción perfecta para cantar en este momento? Repetimos el número.
2: 88 20 0 94 3.
1: Donde, por cierto, Paz, ya están llegando los pedidos, así que nosotros de forma inmediata arrancamos las complacencias.
2: De hecho, Rosy nos estaba diciendo que, bueno, está disfrutando desde su casa y quiere escuchar a Alejandro Fernández junto a Cristina Aguilera. Hoy tengo ganas de ti en Radio Momentos.
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0: ¿Qué situación tan difícil? Y voy yo con la pregunta de curiosidad. ¿Cómo era que habían dicho la
1: vez Ay, pasada? Por aquí lo tenía anotado.
0: Pero... era en el otro cuaderno.
1: Ay, ya lo boté.
0: Sí, bueno, se fue, pero son mis curiosidades. Paz, es un poco de intimidad, nada más no me diga de quién. ¿Pero alguna vez te ha llamado la atención algún amigo?
1: Ay, sí.
0: Pensé que lo iba a pensar un poquitito. Paz, vieras que a mí nunca me ha pasado, gracias a Dios.
1: No.
0: Nunca, nunca, nunca, nunca. Como que uno empieza una amistad y como que siente que se está transformando en algo más. Gracias a Dios no me ha pasado, porque siento que a veces debe ser difícil, ¿verdad?
1: Sí, total.
0: Porque se pierde la amistad o uno no sabe cómo actuar o, bueno, no sé, tantas cosas que pasan. Me gustaría saber si pueden contarme, ¿verdad? Uh-huh. A través del 8820-0943, ¿alguna vez se han enamorado de algún amigo o alguna amiga? Nada más me ponen sí o no. Hago la pregunta porque precisamente lo que Alejandro Sanz nos estaba contando de que, ay, Dios mío, yo estoy enamorado de vos y te tengo que dar consejos más bien para una relación externa. Sí. Qué duro esa situación, ¿cierto?
1: Qué complicado, pero con buena música uno puede llevarlo ahí. Aliviana, o tal vez dedicar, aliviana. O dedicar y más bien empeorar la situación también.
0: Ay, no, qué duro. Pero bueno, la música siempre funciona para todo y ahora más bien nos vamos a alegrar con una canción que nos están proponiendo.
1: Lili nos está diciendo que se quiere poner a bailar con Carlos Vives y Shakira cantando La Bicicleta en Radio Momentos.
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1: Precisamente este tema es el que estábamos hablando y Freddy estaba pidiendo esta canción. Dice que a él una vez le pasó, se terminó enamorando de una amiga que era su compañera de trabajo y eso no funcionó, que lo peor del caso es que tenían que seguir trabajando juntos. Y es que es lo que hablábamos, sí. Paz, si uno se enamora de un amigo o de una amiga y no funciona, ahora ¿cómo vuelve a la vida normal?
2: Exacto. Por acá más bien también hay casos de éxito, mejor dicho. Dice por acá Helen, hola chicos, me pasó. Él estaba enamorado de mí y yo solo lo veía como un mejor amigo y aquí estamos. Ya tenemos más de 21 años de casados. Amo a ese hombre y es el mejor.
1: ¡Qué bonito! Bueno, felicidades. Y no solamente a Helen le ha pasado. Mari dice, sí, yo me enamoré de mi amigo y ahora es mi esposo. ¡Qué fuerte! Ay, y qué bien que le fue bien, ¿verdad? Si alguien también nos quiere contar, bueno, a través del 8820-0943, aunque más bien hay otras historias, Paz, donde aunque no sean amigos, se conocieron, hubo química, pero con el tiempo se dieron cuenta de que no, de que eran incompatibles, de que eso no iba a funcionar. Precisamente, más bien, es la historia que ahora Cristian Nodal nos va a cantar.
2: Y era la complacencia de Marianela que suena para vos en Radio Momentos.
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1: Y es que la espera también vale la pena. Todos los procesos en la vida son

0: importantes. A veces todo lo queremos rápido y no. Cuando hay espera, de verdad que eso se transforma en algo maravilloso y el regalo se recibe con más ganas. Alejandra Guzmán nos estaba cantando una canción que le decía yo a Paz. Para las que son mamás o papás, debe ser maravilloso escuchar este tema y decir, sí, mira, esperé y Dios me envió la bendición de ser madre o de ser padre.
1: Un saludo para Alex, que era quien nos estaba solicitando esta canción a través del WhatsApp, donde vos también todavía tenés media hora para poder solicitar esa canción que no puede faltar hoy.
0: Y hablando de espera, sé que muchos y muchas han estado esperando el concierto de Ricardo Arjona que viene para Costa Rica. Sí, faltan un par de meses, pero el tiempo se va rápido. ¿A cómo va esto? Va volando. 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La primera es tener la aplicación de Radio Momentos ya en tu teléfono celular. Búscala de una vez. 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
1: El segundo paso es estar en el canal de WhatsApp de Radio Momentos, que también es facilísimo entrar, nada más al 8820-0943. Nos envías la palabra canal y así de fácil te va a llegar un enlace. Vos le das seguir y quedas ahí súper pendiente de todas las notificaciones.
0: Nada más voy a hacer el match de las dos cosas. En el canal vamos a indicar cuando ya el concurso está. Entonces, cuando en el canal damos la indicación, quienes tienen la aplicación podrán ir a participar. Por eso es importante estar en los dos lugares. Pero bueno, para ir alivianando la espera, vamos a cantar con Arjona.
1: De hecho, porque por acá Gretel nos estaba diciendo que quiere escuchar la canción Desnuda en Radio Momentos.
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0: tanto romanticismo en este tema de Pablo Alborán. Solamente tú. Es que si hay personas que llegan y nos cambian la vida por completo, Paz. Y nosotros por eso queremos pedir a quienes están disfrutando y conectando con las emociones que hagan reporte de sintonía. Vamos a saludar a quienes ya nos han estado escribiendo, que tenemos varios reportes.
1: Sí, de hecho, por acá tenemos a Marianela, que estaba haciendo su reporte. Tenemos a Anthony, que también estaba diciendo por ahí que está disfrutando de Radio Momentos. Daniel estaba haciendo su reporte. Madeleine también. Erika nos estaba escribiendo a través del WhatsApp, obviamente. Marce también nos estaba diciendo que por ahí está presente. Noiling también. Jay por ahí también haciendo su reporte de sintonía.
0: Y bueno, tenemos otro mensaje más por acá que están haciendo reporte. Es Miguel que está escribiendo. Miguel Ángel dice que quiere saludar. Estaba pidiendo una canción de Ricardo Arjona que se le fueron arriba por un par de minutos. Pero bueno, Miguel, nos encanta que hoy estés disfrutando de la frecuencia de Radio Momentos, que estés ahí conectado con nosotros. Si alguien más se quiere sumar, con toda confianza, 8820-0943. Mientras vamos a cantar, ¿quién pedía esta de Sin Bandera?
1: Emanuel.
0: Emanuel, una historia que duele, porque duele, pero es enfrentar la realidad y es decirle a esa persona que amamos, que aunque tal vez la vida no nos da la oportunidad de estar juntos, en otra vida tal vez nos podamos encontrar. Se llama En Esta No.
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0: Álvaro Torres nos acompaña acá en esta mañana de complacencias inmediatas en Radio Momentos, terminando este programa de A la Carta con la complacencia de
1: Jorge.
0: Un abrazo para Jorge, que hace reporte de sintonía. Por acá también tenemos un saludo para Oscar, que hace su reporte desde Siquirres, bien conectado con nosotros. Así que, a saludos para él, que está disfrutando de Radio Momentos. Un abrazo enorme. Y bueno, Paz, llega el momento de cerrar.
1: Ya demasiado rápido, pero vos no te preocupes porque la música va a seguir llegando. Venimos con un versus y obviamente muchísimos sorteos más.
0: Muchas sorpresas en Radio Momentos, muchas cosas lindas para que vos no te despegues. Y como dice Diego Torres en este tema, que hará la complacencia de
1: David.
0: David, con esto casi que vamos cerrando. Hay que buscar, Paz, todos los días cómo tratar de estar mejor. Uh-huh. En la casa, en el trabajo, con los vecinos, en la vida en general, cómo podemos ir mejorando, cómo podemos crecer, cómo podemos ir evolucionando. Así que, pensalo y aplícalo para esta nueva semana. Yo me despido, soy Cris Araya, pero vos no te movas de Radio.

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0: 11:34 de la mañana y obviamente acá te seguimos acompañando. Ya terminó la carta, pero eso no significa que obviamente vamos a empezar todo de cero, que ya no van a haber ningún tipo de canción para vos. No, no, para nada. Acá te vamos a seguir acompañando y obviamente vos vas a seguir haciendo tus reportes por medio de WhatsApp.
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0: Y lo más importante es que la música nunca va a parar y eso es lo que nos encanta. Ya casi venimos con un versus también, así que bueno, yo que vos me pongo cómodo ahí donde estoy, en la oficina, en la casa, en el carro, y disfruto de dos clásicos que, bueno, sí son canciones que ya llevan rato acompañándonos, pero se convirtieron en los clásicos que nos acompañan en Radio Momentos.
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0: Ya te olvidé, estábamos cantando por acá en Radio Momentos, donde lo que sí no se nos olvida es que el Día del Padre ya está a la vuelta de la esquina. 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

más de antes, exactamente de 2006 contra Yuridia 2025. ¿Qué te parece? Bueno, la primera canción ni siquiera necesita introducción, pero nos dice: es que como yo, nadie te ha amado y nunca nadie te va a amar.

Y bueno, por otro lado tenemos a Yuridia 2025. Esta canción nos dice, bueno, la verdad es que él es todo un caballero. 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

0: vos tomás la decisión final. Es un antes y un después de la música de Yuridia, obviamente con esa chispa que no se pierde. Pero vos me decís, ¿querés escuchar la número uno o querés escuchar la número dos?
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0: Ya por acá están empezando a entrar los votos. Pau me estaba diciendo que la opción número uno. Zaira también me estaba votando por la número uno. Ángel decía que la número uno. Gretel decía que la número dos. Por acá tengo el reporte de Marianela que dice que la número dos también. Jonathan está votando por la uno. Tengo a Sin que dice que la número uno. Toño dice que la número uno. Perfecto. Miguel dice que la número uno. Ok, anotado. También por acá tengo a Rosy que dice que la número uno. Anto dice que la número uno. Por acá Sol estaba votando por la número dos, pero yo creo que así, como vemos, ya tenemos una opción ganadora. Antes de ponértela, yo me despido. Obviamente, me encantó poder acompañarte esta mañana. Soy Paz Soto, nos escuchamos muy pronto. Y bueno, después de contar esos votos, yo creo que sí, no hay nada más que decir. Nos quedamos con Yuridia. Como yo, nadie te ha amado en Radio Momentos.

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0: Harry Styles acá en Radio Momentos con Acid Was. Y bueno, nosotros te seguimos acompañando con muy buenos éxitos de tus artistas favoritos, deseándote una semana llena de muchas bendiciones, de mucha prosperidad, de mucha abundancia, que no te falte el amor y por supuesto que no te falte la buena música que te sonamos acá en Radio Momentos. Y bueno, ya son las 2:08, yo soy John Coronado, te voy a estar acompañando, si Dios me lo permite, hasta las 7 de la noche y haciéndote la invitación para que sigas haciendo tu reporte de sintonía a través de nuestro WhatsApp.
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0: Vamos con más éxitos. Ahora nos vamos a México para escuchar a un gran artista que le llaman así como la boca chueca. Y es que cuando él comienza a cantar, él como que tiende a torcer un poco la boca para hacer algunas vocalizaciones. ¿De quién estamos hablando? De Carin León, que lo escuchamos con Primera Cita aquí en Radio Momentos.

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Si pudiera, así se llama esta canción y la escuchaste en la voz de Jesse Joy acá en Radio Momentos. Y bueno, hablando precisamente del inicio de semana, ¿qué tal si nosotros armamos una frase? Esa frase vos la vas a completar con lo que vos querés. Entonces, por ejemplo, vamos a estar así como un lunes bastante positivo, con una actitud positiva. Entonces, voy a arrancar yo. Por ejemplo, vamos a decir: hoy es lunes con LD, lo voy a lograr. Voy con esa declaración, lo voy a lograr. Sea lo que sea, lo voy a lograr. Así que decinos vos también, hoy es lunes con LD, y ahí vos completás la frase a través del 8820-0943, que de paso quiero saludar a nuestro amigo Marcos Castillo, a Marci, que por ahí nos está diciendo: al mal clima, actitud positiva. Qué bonito. Jorge Villalobos, a María, a Jorgito, a Margarita, gracias por estar con nosotros. Acá Ruiz, que como siempre hace su reporte de sintonía, así que muchas gracias por estar con nosotros. Completar la frase mientras vamos a México para escuchar

Escuchaste a Camila con su éxito Decidiste Dejarme, acá en Radio Momentos, 2:31. Y bueno, iniciando la semana, pues queremos arrancar la semana con una muy buena actitud, porque sabemos que el clima está un poco nublado, al menos acá en la zona de La Uruca. Esta vez es lloviendo, otras veces está nublado y así se va. Pero bueno, como dicen por ahí, hay que darle una buena sonrisa a este clima. Así que bueno, nosotros te hicimos la pregunta para que vos completes la frase. Hoy es lunes con LD y vos completás esa frase. Así que saludos para Mari. Me encanta esa frase. Dice, con LD, luchar por los sueños. Qué bonito. Saludos para Moni, que este me encantó. También dice, con LD, lo bonito está por llegar. Qué bonita declaración. También saludos para Toño. Dice, con lunes, sea como sea, me limitaré de todas esas cosas que me dañan. Qué bonito. Bueno, decinos vos también la frase, completar la frase. Hoy es lunes con LD. Y ahí nos decís, ¿ok? Mientras tanto, te seguimos acompañando con muy buena música y precisamente vamos a calentar esta tarde de lunes con La Cuarta, que están listos para cantarte su éxito solo como amigos acá en Radio Momentos.

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0: Escuchaste a Carlos Vives con su éxito Volví a Nacer acá en Radio Momentos 2:43. Y ahora vamos con nuestra sección Momentos Retro. Ya sabes, hay una canción que vos vas a poder votar. Y vamos de una vez con esas opciones. La opción número 1, tenemos a Lucero con Tácticas de Guerra. Así que si quieres escuchar esta canción, contanos a través del 88-20-094-3. Nos envías el número 1. Ahora, la opción número 2. Tenemos a Yuri con El Espejo.
1: Llevabas ventaja con algunos años de más.
0: Oh. Así que la respuesta está en tus manos. Contanos al 88-20-094-3 mientras te dejamos con este espacio Momentos Retro.
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Contigo acá en Radio Momentos, 2:47. Y bueno, recordá que te pusimos a votar por dos canciones. Una de ellas, Lucero con Tácticas de Guerra, o la opción número 2, Yuri con El Espejo. Y por acá quiero saludar a Carito, dice que ya vota por la opción número 1, Marce por la opción número 2, Gretel por la opción número 1, Carmencita también y Zaira también. Y saludos para Moni, para Marianela, Aligia, que estaban votando por la opción número 2. También por acá saludos a Juan Carlos, que dice que la opción número 1. Ángel nos acaba de decir que la opción número 1 y Lucy la opción número 1. Así que pues bueno, te dejamos con la canción ganadora en este versus. Ganó Lucero con Tácticas de Guerra, así que la escuchamos acá en Radio Momentos.

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0: Conmigo, Cintia, así te lo cantaba Matiz, junto a Cristian Castro acá en Radio Momentos. Ya son las 3:03 y como vos ya sabes, arrancamos con nuestra hora de complacencias, así que te hacemos la invitación para que nos digas a través del 8820-0943 cuál es esa canción, cuál es ese éxito que querés escuchar, y con todo el gusto te vamos a complacer. Y pues bueno, hoy estoy muy feliz y ya te voy a decir por qué, porque no voy a realizar Momentos a la Carta solo, sino que ya está con nosotros Cris Araya. Cris,
1: ¿qué me dice, John? Buenas tardes, buenas familia, tardes. Familia de Radio Momentos, acá estamos de vuelta. Estuve un poco perdido por las tardes, porque en las mañanas sí he estado apareciendo, pero bueno, por las tardes hemos estado haciendo unos cambios, unas cositas, sorpresas y demás, pero bueno, ahí poquito a poco se van a ir enterando de eso. De momento, lo que arrancamos son con complacencias inmediatas, así que John, hacemos la invitación porque ya la lista está creciendo, así que si alguno o alguna tiene alguna canción en mente y nos quiere decir qué quiere escuchar en esta hora, con todo gusto complacemos.
0: De una vez, vamos a complacer a nuestra amiga Mari, que ella quiere escuchar a Lara Fabián, así que de esta manera arrancamos con Momentos a la Carta.
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0: Y es que si es auténtico, como dice Chayanne, no hay nada que fingir. Todo va surgiendo de forma natural, todo se va dando. Acá estamos cantando Me Enamoré de Ti, John. Esa era la complacencia de
1: nuestra amiga Gretel. Así que un fuerte abrazo para vos, muy linda tarde. Y también queremos saludar a nuestro amigo Carlos, que nos escucha desde el trabajo ahí en Escazú. Así que un fuerte abrazo para vos, para Katherine, para Xiomara y también para Lucy, que nos escucha desde Moravia.
0: Bueno, yo me sumo también con el saludo para Juli, que fue el que nos pidió ahora a Joaquina con Capricho, pero nos mandó un video y todo donde iba disfrutando de su canción. Dice que bajando rumbo de Cartago rumbo a Guadalupe con un poco de lluvia ahí en carretera conectado con nosotros. ¿Vos en dónde estás? ¿Por qué no haces tu reporte también? Con el nombre, una foto, un videíto, algo rápido. Si tenés tiempo, pues algo un poquito más elaborado, John, y si no, con solamente el nombre ya estamos contentos.
1: De una vez al 8820-0943 y nos decís cuál es ese artista que querés escuchar, así como lo hizo Mau, y él nos pone a cantar con Eros Ramazzotti, Cosas de la Vida, en Radio Momentos a la Carta.
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0: Tremendo clásico estamos escuchando acá en Radio Momentos a la Carta. Esta es la complacencia de Jorge, que él quiere cantar con Eclipse Total del Amor, una canción de karaoke, de historias, de relajarnos también. Es una canción que trae mucha paz, John, apenas para esta tarde oscura.
1: Una tarde oscura, pero que nosotros te hacemos la invitación para que tengas una muy buena actitud y, por supuesto, que esa actitud sea acompañada de una buena canción de tu artista favorito. Así que un fuerte abrazo y te hacemos la invitación para que vos nos digas a través del 8820-0943 cuál es ese éxito que querés que te acompañe en esta tarde de lunes, inicio de semana.
0: John, y además de que nos cuenten cuál canción quieren, yo quiero saber cómo está la tarde, porque no sé si es mi percepción, pero yo tengo como 4 días de que no veo el sol. Uh-huh. No sé si solamente la Uruca y esas partes de San José están nubladas y oscuras, o prácticamente todo el país. Así que me cuenten cómo está el clima con un emoji. Si está soleado, por favor, nada más me mandan el emoji y ahí me dicen, Cristian, Alajuela, aquí en Orotina, o si está de lluvia, entonces el emoji de las gotas de lluvia, ¿y en dónde están? Porque John, yo siento como que el sol ya nos abandonó por varios días seguidos. Sí. Ahí que me cuenten si es solamente mi percepción, solamente por acá, por Uruca, Tibá, San José, o es en todo el país. Mientras, vamos con otra complacencia más.
1: Vamos a complacerte a vos, Harold, que nos escuchas desde Nicoya, así que te complacemos con tu artista favorita, Laura Pausini, en Radio Momentos a la Carta.
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0: recordando la quinta estación con ese tema que Pau nos estaba pidiendo, cantando con Daría. Y bueno, John, aquí lo que nos están dando son mensajes con reportes del clima, ¿cierto?
1: Qué bonito. Bueno, muchas gracias acá a Ruiz, que ahí nos está diciendo que está con la mejor actitud con Radio Momentos y dice que Guadalupe está totalmente nublado. Así que bueno, muchas gracias por estar con nosotros. Y lo mismo en Barreal de Heredia.
0: En Barreal de Heredia, exacto. John, nos envían un emoji de la nube, que dice el que hace reporte de sintonía. Me imagino que por allá está nublado también. Tenemos saludos para Stephanie, que me manda, está friendo como unas tortas de plátano. Me imagino yo que qué para rico. El cafecito, eso debe estar genial. Vea qué rico se ve.
1: Ay, qué rico, sí.
0: Y hay un montón como para que invite, ¿verdad?
1: Sí, aquí a la bruca, por fin.
0: Desde Desamparados también llega el reporte de sintonía con una foto nublado y además lo acompaña con el emoji donde parece que está de lluvia. John, ¿cómo estarán otras partes del país? Que nos hagan reporte a través de WhatsApp.
1: 88-20-0943. Así de fácil.
0: Mientras Fío te complacemos con tu tema, llega Enrique Iglesias a cantarnos o a contarnos ese montón de cosas que hacemos cuando estamos enamorados. Cuando me enamoro, en Radio Momentos.
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0: Saludos para Marilyn, que quiere recordar a Sandoval con A Quien Tú Decidiste Amar. Nosotros seguimos complaciendo y además riéndonos, John, porque ahora Pau pidió a la Quinta Estación con Daría. Y así fue como yo la despedí. Dije, estamos escuchando La Quinta Estación con Daría acá en Radio Momentos. Y me entró un mensaje de Juan y me dice, Cris, esa canción no es con Thalía, es con Natalia Jiménez. Y le digo yo, sí, güey, yo no dije con Thalía, dije su tema Daría.
1: Me estoy orinando en la risa, se lo juro. Yo escuché Thalía y yo, ¿cómo que con Thalía? Ah, con Daría. Ah, bueno, entonces, ¿qué has perdonado?
0: Ouch. Muchas gracias, güey, es que cosas que pasan. Yo también me empayase, le digo yo a John, no, qué risa, porque sí, yo dije Daría, pero claro, a veces uno en el trajín, en las carreras, tal vez la radio de fondo y demás, dice, güey, qué raro con Thalía, yo no sabía que existía esa versión. No,
2: y suele pasar, sí, a mí me ha pasado, a veces yo digo, uy, es que dijo, ah, no era así.
0: Sí, no, y pasa a veces con los mensajes de WhatsApp y demás.

0: si no queda bien clarito el mensaje, uno dice, ¿qué dijo? Entonces, bueno, por si acaso, Gwen, ahí está la aclaración. Nosotros seguimos complaciendo. Y ahora que estábamos hablando del clima, pues Pri nos hace reporte de sintonía. Nos dice que donde ella está, está de lluvia. Y por eso precisamente quiere cantar con Rocío Dúrcal, La gata bajo la lluvia. Bueno, ahí Pri, vamos a acompañar la tarde de lluvia con una canción de lluvia.
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0: zona de riesgo la complacencia de Meli, que quería cantar con Gloria Trevi y Carlos Rivera. Y bueno, aquí tenemos la combinación de artistas en este programa que está llegando a su final, John.
1: Muchísimas gracias por acompañarnos y te hacemos la invitación para que nos acompañes mañana también a las 10:30 de la mañana y luego a las 3 de la tarde.
0: Con más complacencias en esta edición de Radio Momentos a la Carta, aunque la compañía de John Coronado sigue para vos, buena música, más complacencias, sorpresas, concursos y demás. Pero antes de irnos tenemos un saludo para Alexandra, que hace reporte de sintonía. Dice que a ella le encanta Radio Momentos, que es su emisora favorita, y quiere cantar con Sebastián Yatra. Pues Alexandra, con vos cerramos esta edición de complacencias inmediatas acá en los 94.3.
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Amor Bonito, así se llama esta canción y la escuchaste en la voz de Kany García aquí en Radio Momentos. Y hablando precisamente de ese amor bonito, por ejemplo, como el amor de papá, hay que celebrarlo a lo grande, ¿verdad? 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Mientras tanto, te dejamos con Sopra Contrariar, con su éxito Cuando Acaba el Placer, aquí en Radio Momentos. 4:06 minutos.

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4:21, estabas escuchando a Morat con Besos en Guerra, aquí en tu emisora favorita, Radio Momentos. Y bueno, nosotros te hacemos la invitación para que nos sigas a través de nuestro canal de WhatsApp, porque muy pronto venimos con varias sorpresas para vos. De hecho, ahorita tenemos una del Día del Padre y próximamente vamos a darte la noticia sobre el concurso de Ricardo Arjona. Pero

¿Cómo sabes de antemano qué es lo que va a suceder y demás? Bueno, a través de nuestro canal de WhatsApp. Así que te hacemos la invitación, por si todavía no nos seguís, que nos envíes la palabra canal al 8820-0943 y tengas ahí de una vez nuestro contacto. ¿Por qué? Porque el viernes vamos a venir con un concurso y así vos no te lo puedes perder. Así que de una vez, seguinos, ya sabes, nos envías la palabra canal al 8820-0943. Mientras tanto, vamos con una historia. Ay, una historia muy bonita. Y esta vez es en la voz de Laura Pausini, que viene a cantarnos su éxito, Mi Historia Entre Tus Dedos, aquí en Radio Momentos. Ya son las 4:22. Muy feliz lunes, inicio de semana.

Escuchaste a Enrique Iglesias con su éxito El Perdedor acá en Radio Momentos. 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Vamos con más música. Están listos Los Ángeles Azules para interpretar su éxito El Amor de Mi Vida en Radio Momentos.

Ahí estabas escuchando Magneto con este clásico 40 grados en Radio Momentos, 4:50. Y bueno, ese es el momento para que vos interactúes con nosotros a través de nuestro WhatsApp 8820-0943. Porque ahí nos estaban diciendo, hay algunos que están muy enamorados y otros que celebran el amor. Así que por esta razón vamos a hacer el se va o se queda. Así que prepárate. Si vos estás en carretera, nos puedes enviar un audio o de pronto solo un emoji, un pulgar arriba si se queda, un pulgar abajo si se va, ¿ok? Entonces contanos al 8820-0943 si se va o se queda esta canción. Vos que decís, se va o se queda, contanos, se va o se queda. Carlos Rivera con que lo nuestro se quede nuestro. Yo por acá voy a estar listísimo para recibir tu mensaje. Así que pues bueno, voy saludando, ya están llegando los mensajes. Qué bonito, lo bonito. Saludos para Jackie, dice que se queda. Gretel dice que se queda. Carmencita dice que se queda. Por acá saludos a Yomari, dice que se queda. Mel Hernández dice que se queda. Maureen Muñoz se queda. Marce se queda, dice. También por acá saludamos a nuestro amigo Luis, dice por supuesto que se queda y va dedicada a mi esposa. Qué bonito, bueno.

Saludos también para nuestro amigo Omar, dice que se queda. Mela dice que se queda. También por acá saludamos a nuestro amigo Roger, que nos escucha desde Turrialba. Y dice, John, por supuesto que se tiene que quedar. Es un gran éxito, lo amo. También por acá saludamos a nuestra amiga Camila, que nos escucha desde Heredia y dice que se queda. Así que, pues bueno, te vamos a dejar entonces con Carlos Rivera. Que lo nuestro se quede nuestro aquí en tu emisora favorita, Radio Momentos, 4:52.

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1: Sigue avanzando esta tarde y nosotros muy felices de acompañarte en esta tarde de lunes, un poco fría, un poco nublada, pero bueno, te contamos que hoy es el Día de los Océanos y precisamente te hacemos la invitación para que vos nos digas a través del 8820-0943 qué playa de Costa Rica te ha robado el corazón. Si tenés fotos, bueno, que nos lo envíes y nos compartas un poco de esa experiencia, ya lo sabes, a través de nuestro WhatsApp 8820-0943. Mientras tanto, vamos con una artista que, si bien es cierto, cada canción que ha sacado, cada video, cada cosa que hace se vuelve muy viral y es siempre en tendencia. ¿De quién estamos hablando? De la artista colombiana Karol G, que en esta ocasión nos pone a bailar con su éxito Si Antes Te Hubiera Conocido en Radio Momentos.

Castillo Azul es el éxito que escuchaste en la voz de Ricardo Montaner acá en Radio Momentos. Y bueno, anteriormente nosotros te hicimos la pregunta, ¿cuál es la playa de Costa Rica que te ha robado el corazón? Porque bueno, te contamos que hoy es el Día de los Océanos y por acá ya me llegaron varias fotos, varios mensajes, así que saludos para María que nos escucha desde Heredia. Dice que la playa que le robó el corazón fue Manuel Antonio, porque le encanta ver el contraste entre el bosque y el mar azul y es algo que ella nunca va a olvidar. Qué bonito, muchas gracias. Ahí nos estaba compartiendo una foto del mar, qué bonito. Saludos para Andrés que nos escucha de Cartago y dice, sin duda, Puerto Viejo, sus aguas, la vibra relajada y los atardeceres hacen que siempre uno quiera como volver. Es uno de los lugares favoritos en Costa Rica, qué bonito. Saludos para Daniel, dice, Santa Teresa se ganó mi corazón, aprendí a surfear ahí y cada ola me recuerda que la vida también es disfrutar el momento. Qué bonito también.

por acá, saludos a Valentina, que nos escucha desde Pérez Celedón, y dice, mi foto favorita es esta, en Playa Ubita, frente al famoso Cola de Ballena. Es un lugar impresionante que nos recuerda lo maravilloso que es la naturaleza. Así que, pues bueno, muchas gracias por dejarnos tu comentario. Hacelo vos también a través del 8820-0943. Mientras tanto, te dejamos con Karim León, Me Está Doliendo, aquí en Radio Momentos.

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